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1: ¡9:02!
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1: Muy bien, oiga, ya estamos de vuelta. 21.5 hasta los 21.30, como es la promesa, de lunes a viernes. Los fines de semana, el día sábado, sale el fin de semana. En el día sábado sale hasta la hora 21, porque ahí tenemos chipe libre de las 6 hasta la hora, o sea, de las 6 hasta la hora 21. ¿Ya? Muy bien, oye, le quiero contar que les vamos a saludar también ahí a Alejandro Campo, ¿eh? Gran amigo, ex amigo, como me dice él, en buena onda. Por ahí lo vimos hoy día en la tarde, un abrazo grande, ¿eh? Y recuerdo que justamente en esta instancia donde estábamos compartiendo en esta fiesta ranchera, me enviaba el trabajo de los hermanos Muñoz, ¿ya? Y aquí lo tenemos, saludos, oye, por ahí también saludaban, me saludaban, los hermanos Muñoz de la región del Maule.

siempre en su punto. Estamos aquí compartiendo en vivo, claro que sí, pues saludando a los amigos que nos acompañan, ya sea vía online. Recuerde www.radiofenomenal.cl. Así que ya saben, póngale nomás, la música no para.

Bien, ya se desordenó la cosa, oiga, ya nos desordenamos. Oye, nos vamos rápidamente, atención, al tiempo para mañana. Oye, atención, nos vamos a contarles entonces, cuando ya son las 21:08, el tiempo para mañana es el siguiente. Belinca, mínima 4, máxima 13 grados con nubosidad parcial. Bonito día también para Belinca. Lago Verde, menos 1 la mínima, máxima 10 para mañana, bastante bonito. Buena temperatura con nubes y sol. Puerto Aysén y Puerto Cisne, nubosidad parcial variando a lo que es ya nubes y sol en la tarde. Menos 1 la mínima, máxima 9 grados. Puerto Aysén y Puerto Cisne. En Balmaceda tendríamos menos 5 la mínima, máxima 3 con nubosidad parcial. Menos 3 la mínima en Puerto Ibáñez, máxima 4 con cielos despejados y en la tarde con nubosidad parcial. En Chile Chico, mínima 3, máxima 8 grados con cielos despejados para mañana. En Cochrane tendríamos la mínima menos 2, máxima 6 con nubosidad parcial variando a despejado. Caleta Torrotel, mínima menos 3, máxima 7, cielos despejados. Y Villa O'Higgins, menos 6, una máxima de 6, cielos despejados. La capital Coyhaique, que se presenta para el día mañana sábado, menos 3 y una máxima de 7 a 8 grados, lo cual no es malo. Y atención, nubosidad parcial y heladas en la madrugada. Recuerden, toda la localidad donde está amanece menos y de 0 grados a menos, hay seguro que hay escarcha en la mañana. Así que mucho cuidado. Y en la tarde, nuestra capital Coyhaique con nubes y sol. Para el domingo se espera menos 1 en la máxima de 6 y nubosidad parcial con heladas también en la mañana. Y en la tarde, nubosidad parcial. Así va a estar el tiempo. ¿Ya? Ahí estamos listos con el tiempo. Nos vamos rápidamente. Seguimos avanzando con buena música. Póngale nomás porque el ritmo no para.

0: ranchera, como cada tarde, compartiendo siempre con ustedes, con alegría, llegando por el 97.7 y con súper, súper buena música en la casa, después del trabajo, para los amigos también que están arduamente todos los días poniéndole todo el punch, entregando lo mejor de lo mejor. Sí, pues, para ellos, fiesta ranchera, para nuestros amigos también que están escuchando sus mexicanos, que son, como siempre, son inolvidables, ¿ya? Aquí a esta hora te acompañamos con la mejor música hasta la hora 21. Esto es, mis amigos, fiesta ranchera.
1: Mucha bencina, echa el aire.

Bueno, amigos, oye, nos vamos con este lindo tema para luego despedirnos ya. Oye, Descendencia Chilena, esta versión bonita de A Través del Vaso. Esperemos que les haya gustado el programa. Bueno, ahí me despido, chiquillos. Escuchémosla.

0: llegamos al final, mis queridos amigos. Un abrazo grande para todos. Que la hayan pasado bonito en este día que ya termina, día viernes. No se olvide, todo con mesura, pásenlo lindo. Y ya mañana sábado estaremos de vuelta a eso de las 18 horas para estar junto a ustedes. Siempre queremos estar presente en toda la familia. 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Un abrazo grande. Están hasta la hora 23. Un abrazo ahí a Felipe, también por supuesto Cristóbal, mi amigo Marco, el hombre de las masas, ¿ya? Y los sábados y domingos, ya mañana es sábado, de las 9 hasta las 23 horas. Que tengan una excelente noche a nuestros amigos y gracias por la compañía. Vaya a buscar el pancito popular, si es que queda, porque se va todo. Así que un abrazo grande para ellos. 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No te olvides, ¿eh? Vecino, vecina, tenemos de todo, ¿no es cierto, don José? Un abrazo para usted, que tenga un excelente fin de semana. Todos los días de las 9 de la mañana hasta la hora 22, sábado, domingo y festivo de las 9 y media, pero también hasta la hora 22. Un abrazo grande para ellos. 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Un abrazo grande para ellos. También estuvimos con la presencia de nuestros amigos, número uno también, fíjese. Sí, pues, número uno, señoras y señores. 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Gracias por la compañía. 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Muy bien, junto a ellos les decimos muy buenas noches. Hasta aquí llega Fiesta Ranchera, pero no te vayas porque se viene toda la programación nocturna de Radio Fenomenal por online o también por el 97.1. Hasta la próxima, que estén muy bien. Chao, chao.
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0: 10:05.
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3: 10:09. 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

0: 11:09.
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0: 11 y 23 minutos.
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0: 11:30.
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1: Son las 12 de la noche y 9 minutos.
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3: Son las 12 de la noche y 19 minutos.
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0: Ya está. 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

0: 2:13.
1: 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You are red. Y por eso te escribí esto.

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0: 3:34.
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0: 3:49.
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1: 4 y 24 minutos.
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0: 4:46.
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0: 5:23.
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0: 5:39.
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0: 5:40.
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0: 5:40.
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0: 5:40.
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6: 6 y un minuto.
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9: Esta es la historia, oiga, de una mina que tenía un gallo por allá arriba, oiga. Y la señora Juana Rosa Andrade de Villarrica, no, si era amigo mío. La cantaba muy bien esta canción, oiga. Vamos a ver cómo sale, a ver.

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¿Qué tal, qué tal, qué tal? Sí, esta es su mañana fenomenal, nunca se me le confunda. Aquí estamos colocándole el Wendy correspondiente de cada día. 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Somos la mañana fenomenal, la.

damas y caballeros, así estamos colocando el Wendy de cada día acá. ¿Por dónde va? En nuestra mañana siempre fenomenal, sí, pues le colocamos ritmo, le colocamos todo, le colocamos incluso aquello. Ya, mañana fenomenal.

Sí, damas y caballeros, somos, nunca se me le confunda, nunca se me le confunda la mañana fenomenal, así como son todos nuestros auspiciadores, son fenomenales. 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
2: 6:31 minutos.

estamos, sí estamos en nuestra mañana fenomenal. Gracias, gracias por aguantarnos, gracias por preferirnos, estimados auditores. 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

Cada día tenemos la oportunidad de acompañarle y cada día le decimos gracias. Muchas gracias por acompañarnos, también ustedes por aguantarnos, también toda la familia. 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

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Somos, no se confunda, la mañana fenomenal.

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1: Y dos minutos.
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3: Salía yo un día de la oficina, me acuerdo, recién pagado, y caminaba por el centro cuando se me ocurrió pasarme un rato largo con el sueldo entero en el bolsillo nuevo. Comencé a pasearme lentamente mirando las vitrinas, observándolo todo con los ojos muy abiertos. 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
3: 7 y 9 minutos.

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De la más mejor, si no lo digo yo, ¿quién lo va a decir? La mañana es fenomenal. 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Damas y caballeros, usted está en compañía de claro, la más mejor, la mañana fenomenal.

0: 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Mañana, fenomenal.
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Estamos, claro que estamos en nuestra mañana, siempre fenomenal, por supuesto, acompañándole. Gracias también por acompañarnos. 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
1: No importa la hora. Siempre hay un motivo para gozar. 7:32 minutos.

Así vamos avanzando en nuestra mañana, fenomenal. 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

Y aquí vamos, vamos, vamos, vamos, vamos, avanzando en la mañana fenomenal. 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
1: Y un minuto.
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¿Qué tal, qué tal, qué tal? Sí, esta es su mañana fenomenal, nunca se me le confunda. 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Somos la mañana fenomenal, la.

damas y caballeros, así estamos colocando el Wendy de cada día acá. ¿Por dónde va? En nuestra mañana siempre fenomenal, sí, pues le colocamos ritmo, le colocamos todo, le colocamos incluso aquello. Ya, mañana fenomenal.

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3: Sí, damas y caballeros, somos, nunca se me le confunda, la mañana fenomenal, así como son todos nuestros auspiciadores, son fenomenales. 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

estamos, ya estamos en nuestra mañana fenomenal. Gracias, gracias por aguantarnos, gracias por preferirnos, estimados auditores. 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

Cada día tenemos la oportunidad de acompañarle y cada día le decimos gracias. Muchas gracias por acompañarnos, también ustedes por aguantarnos, también toda la familia. 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

Cada día la compañía de quién, de la más mejor, si no lo digo yo, que él lo va a decir. 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Damas y caballeros, usted está en compañía de, claro, la más mejor, la mañana fenomenal.

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Estamos, claro que estamos en nuestra mañana, siempre fenomenal, por supuesto, acompañándole. Gracias, gracias también por acompañarnos. 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

Y aquí vamos, vamos, vamos, vamos, vamos, avanzando en la mañana fenomenal. 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
1: Diez y tres minutos.
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6: ¿Qué tal, qué tal, qué tal? Sí, esta es su mañana fenomenal, nunca se me le confunda. 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Somos la mañana fenomenal, la.

Damas y caballeros, así estamos colocando el Wendy de cada día acá. ¿Por dónde va? En nuestra mañana siempre fenomenal, sí, pues le colocamos ritmo, le colocamos todo, le colocamos incluso aquello. Ya, mañana fenomenal.

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8: 10 y 33 minutos.

Sí, damas y caballeros, somos, nunca se me le confunda, nunca se me le confunda la mañana fenomenal, así como son todos nuestros auspiciadores, son fenomenales. 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

estamos, sí estamos en nuestra mañana fenomenal. 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

Cada día tenemos la oportunidad de acompañarle y cada día le decimos gracias. Muchas gracias por acompañarnos, también ustedes por aguantarnos, también toda la familia. Sí, pues aquí estamos colocándole el Wendy. 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

0: Con mucho optimismo y entusiasmo recibimos esta jornada. Fue la mañana fenomenal. Chiquillas y chiquillos están listos, listos para abordar la tarea del día. La mañana fenomenal. De buen humor, con música juguetona, chistosientos horoscopón, chácharas de su cosecha y sabrosos pelambritos de actualidad. Nicanor Capo Sepúlveda, como siempre, estuvo directo al grano. Fui la mañana fenomenal.
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3: 11:02.
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0: 11:17.
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0: 11:29.
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0: Son las 12 del mediodía. Y un minuto.
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1: Son las 12 del mediodía y 16 minutos.
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1: Son las 12 del mediodía y 25 minutos.
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4: Son las 12 del mediodía y 36 minutos.
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0: Son las 12 del mediodía y 49 minutos.
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0: Son las 12 del mediodía y 56 minutos.
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0: y un minuto.
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3: Orilla, te hace un gusto. 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
2: Ahí vamos.
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0: 2 y 2 minutos.
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0: 2:22.
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1: 2:31.
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0: 2:41.
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0: 2:57.
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0: 3:02.
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6: 4:39.
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0: 4:57.
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4: 5 y 38 minutos.
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0: 5:52.
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fiesta ranchera del fin de semana, el día sábado, contigo, compartiendo con buena música y harto ánimo. Una tarde bonita de día sábado 22 de agosto. Saludamos a María Reina, según el santoral del día de hoy, para todas las María Reina, un abrazo grande. Para María, la señora María, señorita María, todas las Marieritas también, un abrazote grande, porque son también reinas. Un abrazo grande también a quienes están con nosotros siempre, ¿eh? Siempre. Le damos un fuerte abrazo a nuestros amigos.

0: 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Saludos a quienes nos acompañan en esta bella tarde también el día de hoy. Un abrazo también para ellos.
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0: 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Un abrazo para ellos que nos acompañan también al 100% hoy, espectacular, ¿eh? Un abrazote grandote entonces para ellos. 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Con una temperatura actual, está bonito, todavía tenemos día, 6 de la tarde con 26 minutos, oiga, tenemos una temperatura aproximada en nuestra ciudad de Coyhaique, aproximadamente tenemos entre 6 y 7 grados, ¿ya? 6 y 7 grados. Lindo, ¿eh? Un cielo completamente despejado y una tarde familiar hermosa que nos inspira a todo el mundo. Vamos a la música. Los están de cumpleaños también, un abrazote grande. Y recuerde, nuestro teléfono de contacto, si quieres alguna canción, comparte con nosotros al 9443-6141. A ver, 9943-6141, eso es, 99. Más 569-4413, anotó, 6141. 4413-6141. Grupo Firme. Bueno, así le ponemos Firme a la tarde hasta la hora 21 en día sábado.

causando sensación también a nivel regional y nacional. De la descendencia chilena, un millón de primaveras

Estás escuchando Fiesta Ranchera, Radio Fenomenal. En fin de semana, siempre contigo. Vamos a ponerle ritmo a la cosa. Eso es, estamos en contacto vía online www.radiofenomenal.cl. Como también 97.1 a nivel regional. Nos vamos con la música.

Bien, 6 de la tarde con 37 minutos compartiendo con música mexicana, también cumbia ranchera, tropi ranchera y todo un poquito también para compartir junto a ustedes. Recuerden que estamos hasta la hora 21, siempre en buen contacto, por supuesto, con nuestros amigos. 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Además que sí, pues oiga, además que sí. Bueno, va a ir a la música, seguimos también con estas canciones, obviamente, que no levantan el ánimo. En fin de semana, fiesta ranchera, estamos en vivo. Saludamos a nuestra gente, a toda nuestra gente que está en las poblaciones de nuestra ciudad de Coyhaique, que por supuesto, vía online, más allá. Un abrazo grande. Los Cuatreros del Sur, cantando también.

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Y a esta hora en fiesta ranchera, en fin de semana, también pegadito junto a nuestros grandes auditores. La música es bien mezclada. En la fiesta ranchera tenemos tropi ranchera, rancheras clásicas de aquellos años y también, por supuesto, esta música que tanto, tanto nos hace bailar. Usted tiene el carrete, nosotros la música.

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Ella en Don Juan. No, no por usted, mi querido amigo. Ese otro Juanito, no, saludos a Juanito. ¿Cómo está? Oye, saludo a toda la gente también que nos acompaña a esta hora de la tarde. Como siempre, qué rico saber que llegamos a mucha gente, a quienes están trabajando. Por ahí incluso la tarde tempranito también estaban escuchando la radio. Mucho, me alegro mucho también por ahí. Por ahí nuestro amigo, lo puedo decir, sí. Que no son de fácil igual, ¿eh? Ahí también en la Palestina, ¿eh? Un abrazo grande también por ahí a todo su personal y a la gente linda que nos acompaña. Se agradece harto también que sigan escuchando. Nosotros vamos a poner, bueno, hoy día no tenemos programa intermedio, así que nos vamos derecho nomás hasta eso de la hora 21. Donde quiera que esté, estamos también en vía online www.radiofenomenal.cl. No hay nada más que buscar, primera opción, le coloca play y listo. Le coloca play, como dice, sí, y listo. Nada más, pues. Esa es la solución. Para pasarla bien, para compartir con los amigos. Sí, pues. Y así nos escucha donde quiera que esté. En el campo. En el campo, en la ciudad, donde quiera que esté, siempre estaremos ahí juntos. El teléfono. Usted también me podría, si usted quiere, también en una canción, ¿sí? Solamente en nuestro espacio al 944-13-6141. No es teléfono, sino WhatsApp, ¿ya? Más 569-4413-6141. Ahí nos dice, saludamos a nuestros amigos. Claro, por acá ya me pedían canciones, ya estamos con algunas peticiones. Ya, oye, vamos a estar pendientes si usted también me puede comunicar qué está pasando por ahí. Automáticamente. Seguiré adelante. Claro, nos dice también por el WhatsApp, nos cuenta también. Estamos con el Facebook, que también tenemos hartos amigos. Fíjese, tengo hartos amigos ahí también, muchos de acá. Así que también puede hablarme al Messenger de. Al mensaje por vía mensaje Luchito Family aplicación, ¿ah? APP Luchito Family, sí, Luchito Family, ahí nomás, ningún problema, ya. Verónica Aro, bienvenida también, ¿ah? A nuestros amigos Juanito, Carlos, por ahí canciones bonitas también que vamos a estar compartiendo. Oye, nos vamos a ir al tiro, a seguir adelante con canciones, que estas canciones que también están marcando, ¿no? Nos vamos rápidamente con. Oye, tanto hay México, Colombia, Venezuela, Chile, bien mezcladita la cosa, pero siempre con la misma onda. Sí, así es. Oiga, le cuento. Le cuento que estamos hasta la hora 21 y la música dice así: La culpa es tuya, Arelis Henao.

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0: 7:04.
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Muy bien, oiga, oye, qué buena la música. Sí, hasta uno la pasa bien, ¿ah? La pasamos bailando también aquí en forma, digamos, en forma en que nadie te ve. Ojalá en la casita también lo disfruten así. Y si no, están ahí listos también para pasar un momento grato en día sábado, terminando ya este sábado. Me imagino preparando cumpleaños, cumpleaños de pequeños, cumpleaños de adultos y de alguna manera también pasándola con Radio Fenomenal 97.1. 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Sí, pues claro que sí. Como me dice acá mi amigo, hoy me dice, y arriba en Victoria también estamos, sí, escuchando también la Fenomenal, qué bueno. Oye, un abrazo para ellos. Póngale bueno nomás porque no se olvide que estás en la número uno. Fin de semana, resumen total, fiesta ranchera arriba de la pelota.

Estamos compartiendo con ustedes en Fiesta Ranchera en este día sábado, al compás de grandes éxitos, tanto mexicano como también lo nuevo. Estamos en el 97.1, siempre en la mejor compañía. Donde quiera que estés, la alegría siempre está contigo. Y nos vamos con los Aguerridos del Norte. Oye, qué buena música. Esto es Acorralado entre mil lágrimas. Oye, entre mil lágrimas, oiga, para que vea que estamos en vivo, no podemos equivocar. Oye, atención. Hace muy poco también se ha visto también algunas cositas del Salo Reyes por ahí, a pesar de que ya no está con nosotros, sigue también. Y aquí un homenaje junto a los Aguerridos del Norte con esta linda canción, Acorralado.

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fiesta ranchera, como siempre, de la mejor manera, acompañándote aquí en Radio Fenomenal. Así es. 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Muy bien, vamos a la música de inmediato. Seguimos. Oye, saludamos también a quienes están, siguen circulando a nuestra línea colectiva, también nos acompañan locales comerciales y se entretienen con la buena música, con la música. Fin de semana, hablamos poco y le ponemos harto power. Esto es Filomeno, mi gordita.

Muy bien, todo el ritmo de esta hora. Exactamente ya las 19:39 minutos, para que vea que lo está grabado. Estamos prácticamente, bueno, estamos con una selección de toda la buena música también de fin de semana en esta fiesta, porque es una fiesta en Radio Fenomenal, fiesta ranchera. La pasamos lindo. La temperatura actual en este instante es de 6 grados. Queremos hacer un pequeño alto nada más. Ya vamos a seguir con la buena música, sé que están todos arriba de la pelota, pero también queremos ver lo que nos va dejando, digamos, el día de hoy sábado. La comunidad de Valdivia se reunió también en Benglatón en memoria de Nahue Miancul. También importantes, informaciones a nivel regional. Gore y Corfo destina 65 millones para 18 empresas de Tortel. Algo más, atención. Universidad de Aysén celebra 11 años con corrida familiar. Según también la información, el programa, digamos, contempla la inscripción y entrega de poleras entre las 9 y las 9.45 horas, seguida también de calendario al inicio de las competencias por categoría a partir de las 10 de la mañana y pre-mini y mini y, digamos, infantil, carrera adaptada, digamos, a cadete con premiación de categoría menores desde de las 11:20 horas. La jornada justamente continúa en la largada, digamos, largada de los 5 kilómetros para toda la categoría a las 11:40 horas. Cerrando, fíjese, con la premiación general de 13, de las 13 a las 13 horas. La invitación fue extendida, digamos, por el la, digamos, por la rectora de la Universidad de Aysén, Paulina Flores, quien también detalló que la corrida, digamos, contempla categorías desde senior, como decíamos recién, bien variada. Los recorridos varían también según la categoría. Bueno, buena esta noticia entonces. La Universidad de Aysén, conmemorando de los 11 años de vida institucional con su jornada deportiva abierta a toda la comunidad en Aysén. Running, gran corrida familiar, ¿ya? La actividad también busca promover la vida, digamos, de la vida saludable y la integración familiar en torno al deporte, ¿no? Así es. Son algunas de las informaciones que se están filtrando para hoy, 23 de agosto. ¿Ya? Esto es, atención, son algunos de los titulares que te vamos contando hoy. Y una miradita también, atención, una miradita a nivel nacional. Según la información, también lo más destacado a nivel nacional en el mundo, digamos, de las noticias es lo siguiente. Ponga mucha atención. Diputados de la Comisión de Salud alertan también por histórico brote de sífilis en adultos.

información. Muy bien, algo también para compartir a esta hora de la tarde. ¿Cómo están? ¿Muy bien? Bueno, oye, reviso el WhatsApp, no se olvide. Esteban Gallardo dice, saludos Luchito, buena música como siempre, nosotros aquí con los amigos, en la parte alta de la ciudad, estamos, dice, cerca de Campos de Hielo, mira qué bien. Oiga, y me estaba pidiendo algo de los rancheros del río Maule, porque está, oye, clásico, ¿eh? Un clásico también de la cumbia ranchera, fiesta en fin de semana.

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Oye, nos vamos a recordar estas cumbias clásicas. Siempre hacemos notar estas cumbias que nos pasan de moda. En esta ocasión, los Príncipes del Norte, Jarro de Bolita.

se acuerda de estas canciones, ¿ah? El medallón. Siempre van saliendo porque nos van recordando algunas cositas, no sé, la enramada de aquellos años. Ya se nos viene septiembre, donde parte de las cumbias aquellas también son parte de nuestras costumbres, ¿ah? Las enramadas, no solamente la cueca, ¿ah? Y el chamamé en esta zona, pero en el norte la cueca y la cumbia era la invitada de honor también para poder disfrutar estas canciones, ¿eh? En unas empanaditas, algo rico tal vez, y algo exquisito recordando estas grandes clásicos. Esto es el medallón junto a los hermanos Bustos, grupo también que ha cruzado fronteras y ha quedado en la retina de muchos. Fiesta ranchera, junto a usted que está en la casita.

clásico de aquello, ¿eh? Ahí teníamos los manantiales, El Marinero. Muy bien, oiga, son las 19:56. La mínima probable está del día de hoy, queridos amigos. Según también lo que nos indica que Meteorología de Chile. Ya lo vamos a revisar más claro en un ratito más para saber cómo se viene el domingo, ¿eh? Sí, pero según la mínima probable hasta ahora, revisando un poco acá, sería menos 4, otra vez bajaremos a menos, pero tendríamos entre 5 y 6, y para mañana se espera también bonito día, con una mañana tal vez con nubes y sol, helada la mañana, pero esperamos que todos estén abrigaditos en casita, y nubosidad parcial en la tarde. Si a usted le toca la intemperie, a lo mejor le pide esa hora, bueno, ojalá se abrigue bien porque va a estar muy heladita la mañana, ¿ya? Así es. Nos vamos rápidamente con ellos. Ellos son nada más y nada menos que... Usted ya nos conoce, ellos son los Corraleros del Sur. Canciones para levantar el ánimo en fin de semana.

0: 8:04.
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su punto. Estamos aquí compartiendo en vivo, claro que sí, pues saludando a los amigos que nos acompañan, ya sea vía online. Recuerde www.radiofenomenal.cl. Así que ya saben, póngale nomás, la música no para.

Hoy saludamos a Elena Roja que nos pide esta linda canción. Saludos. Esto es Peregrino del Amor, la carretera, pero quiere la parte 2. Bueno, aquí está la parte 2, ¿ah? Porque en Fiesta Ranchera tenemos también peticiones que también que cumplir, ¿ah? En día sábado junto a ti, compartiendo lindas canciones.

Qué bonita canción que demos con ella hoy. Esto es Peregrino del Amor. Linda elección también, ¿eh? A esta hora de la noche ya. Así es. ¿Se ha notado, se ha dado cuenta que se fue como alargando un poco el día? ¿Sí? A mitad del invierno estábamos a las 6 de la tarde completamente de noche. 5 de la tarde estaba oscuro. Ahora 6:30 más o menos, casi tirando a las 20 para las 7 más o menos, recién cayendo la noche. ¿De a poco? ¿Ah? ¿De a poco no se van alargando los días, no? Ah, sí. Oye, vamos a contarles también, atención, que estamos con nuestros amigos. La ciudad está desierta. Saludamos también ahí, como siempre, a nuestros amigos número uno, siempre ahí, siempre noche, número uno. 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Oye, vamos a seguir adelante con más música. Los Tigres de Parral le pone la picardía. Esto se llama El Cogotito, pero no. Y arriba, estás en Radio Fenomenal 97.1. 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

0: y no podía hablar de Chucrú y no tengo muy bueno el internet, por lo menos por el lado del WhatsApp. Así que por ahí también logré captar también algunos saluditos, algunos que están compartiendo a esta hora. Perfecto. Ah, el Mani Mani, oiga, el Mani Mani. Gerardo Godoy, un abrazo grande para el gran amigo también, sí, de la casa. También estuvo también como conduciendo sus programas también acá, ¿se acuerda? En Fenomenal. Bueno, Radio Fenomenal, siempre arriba de la pelota, compartiendo contigo con todos esos éxitos 100% número uno. Saludamos a Marcela Espinosa también, que está con nosotros. Un abrazote grandote. Hora de saludos también, por supuesto. Saludamos con cariño a quienes nos acompañan constantemente. Fíjense que son como ahí logré captar algunos también ahí, viendo quiénes son. Un abrazo grande para Marcelito Santana, María Ávila, Fabián Muñiz también, un abrazo grande. Cecilia Mayorga de allá de Puerto Aysén, un abrazo grande también, gran locutora y conductora y gran colega y amiga. Pedro Antonio de Puerto Aysén también, un abrazo grande. Saludamos también a JP por allá por camino, digamos, al Paloma por ahí. Un abrazo grande, Qué tiempo que no voy por esos lados, un abrazo grande. Sí, es que el invierno, pues, ya no viene acá. Saludamos a los amigos de Eduardo Álvarez Macías, dice saludos para... Oiga, no, de los amigos de Eduardo, dice, un grupo especial también en memoria de un gran amigo, que lo conocí en infancia, que lamentablemente ahora no está con nosotros. Sí, pues, el grupo de ellos, dice ahí, también presente. Él le encantaba cuando podía escuchar su música también acá. Saludamos a Cecilia Álvarez, saludamos también a Carmesita Atena, ¿quién más? Claudio López. Saludamos a todos. A Evita también, un abrazo grande. Bueno, a todos los chiquillos ahí, un abrazote grande. Estamos a punto de entrar a las 20:30, día sábado hasta las 21 horas. Estamos contigo en lo que es esta fiesta ranchera. Luego se nos viene también el tiempo. Sí, pues nos vamos con algo también clasiquito, Sí, pues así es. Nos vamos ahora con los Reales del Valle. Esta clásica boda fatal.
1: Una tarde nublada.
0: Y a bailar, se ha dicho. Estamos en fin de semana, día sábado.

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0: Yo digo, mi compadre, ya. Oiga, ¿cómo es eso? Por Dios. Ya. Oye, vamos rápidamente. Uy, se me cae. Ahí estamos. Ahora sí. Oye, atención. Son las, 20 horas con 44 minutos. Hemos pasado con harta musiquita. Yo le dije, los fines de semana de por sí hablamos poco y le damos harto. Pero también tenemos saludo, también interrumpimos un ratito, ¿eh? Oye, nos vamos rápidamente con el tiempo. El tiempo, el clima, como le dice. ¿Qué pasará mañana? 7 años. Oye, nos vamos a contarle que tenemos atención. Lo siguiente, ponga mucha atención.
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0: Según también ya actualizado, ya ahora sí que nos vamos a la segura, se mantiene que entre menos 4 menos 5 será la mínima, eso de las 8 de la mañana. Y después tendríamos 5 grados a 6 grados en la máxima en Coyhaique, con nubes y sol en la mañana, en la tarde con nubosidad parcial. Melinca, mínima 7, máxima 14, cielos despejados. Está rico Melinca. Oye, 12 grados en Lago Verde, la máxima, mínima 1, cielos despejados. Igual va a estar bueno mañana. Baja mucho la temperatura, pero hay buena temperatura en el día. Oye, pero eso sí, hay que cuidarse con los cambios de temperatura. Puerto Aysén, ¿cómo están en Puerto Aysén? Un abrazo grande también, mi amigo, mis amigos y amigas. Saludos a Rivera Sur, Rivera Norte, a todos estos lados. Oye, Puerto Aysén y Puerto Cisne, mínima 1, máxima 13, nubosidad parcial. En Balmaceda tendríamos la mínima, menos 4, máxima 6, con nubosidad parcial. En Puerto Ibáñez tendríamos en la mínima 0, máxima 3, nubes y sol. En Chile Chico, mínima 1, máxima 4. En la mañana, niebla, heladas en la mañana, pero con solcito. Y en la tarde, nubosidad parcial. Cochrane, mínima menos 2, máxima 6, cielos con nubosidad parcial, variando a despejado. Caleta Tortel, mínima menos 4, máxima 8 para mañana, con cielos despejado. En Bill O'Higgins, amanece nublado, pero ahí nomás, con nubes y sol en la mañana y en la tarde, completamente despejado. Menos 6, sí, a las 8, 7 de la mañana, más o menos. Sí, más o menos. Menos 6 y una máxima de 4 a 5 grados sobre cero. Reitero, la capital Coyhaique, menos 4 y una máxima 5. Así es. Seguimos con este tiempo de frío, de baja temperatura durante la noche. Pero mañana esperamos que ojalá gran parte de nuestros auditores estén acostaditos para pasar, digamos, las bajas temperaturas y ahorrar leña, calefacción. Sí, nublado de helada en la mañana y la tarde nubosidad parcial. La semana, lunes por lo menos, se presenta con menos 4. Igual va a estar frío la mañana, cuidado con la escarcha. 4 sobre 0 la máxima, nublada y helada, cubierto, posible lluvia débil durante la noche. Pero tendría que subir un poco la mínima durante el martes. Ya no sería menos, sino 0 a 1 grado. Pero de todas maneras no es mucho. Pero igual que se presentan, si caen lluvias y si baja un poco más, también se va a escarchar la cosa. Así que ya tú sabes, mi chico. Ya tú sabes. Y ahí está entonces el tema solicitado. Póngale nomás. Sí, ahí lo tenemos listo. 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

0: 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Muy bien, llegó la hora. Ahora sí, Papito Vacilón.
1: Oye, papito.
0: Seguimos en la última recta ya de nuestro...
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1: ¡Con los toros!

Muy bien, oye, casi llegamos al final. 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Que tengan un fin de semana espectacular, nos queda un día todavía, día domingo. Domingo. Sí, domingo 23, saludando a Onato. Ya, hoy día estaba María Reina, Onato. Saludos para todos los Onato. Así es. 23 y el 24, Bartolomé. Bueno, ahí estaremos también presentes. Por lo menos mañana también descansamos, yo también. Vamos a descansar juntos y esperamos que sea fructífero y volvamos también con todas las ganas al trabajo juntos, ¿ya? Así es. Pero antes, por supuesto, nos vamos a ir con algo más, con ya lo último. Deseándole también a todos que estén muy bien. Estuvimos con la presencia, ya subimos ahí junto a Cristóbal, Felipe y por supuesto Marco y toda la familia de 65 Gastón Adarme 1148. Hasta las 23 horas estamos esperando. Después de las 9 de la mañana el fin de semana está abierto. Pero el día de semana de las 7 de la mañana también hasta la hora 23. Saludos. También un abrazo muy grande para Gastón para nuestros amigos de... Oye, dame un saludo grande también a nuestros amigos ahí. Gracias por estar con nosotros. Sí, pues. 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Ahí está. Don José, pues un abrazo grande, don. Don José, vamos todos a comprar con él. Oye, un abrazo también para quienes nos acompañan. Sí, pues siempre gracias por haber estado también con nosotros. Ahí están los chiquillos. 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Un abrazo grande para ellos. 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Nos vamos con esto que se llama Belleza de Cantina, ¿eh? Los Cardenales de Nuevo León. Oye, pero no se vayan, no vayan a cambiarla, porque luego se viene la tremenda selección de fin de semana para pasarla espectacular, ya sea por vía online, radiofenomenal.cl. Nos puedes buscar como radiofenomenal.cl nada más y vas a encontrar la primera opción y vas a poder disfrutar de toda la música 100% bailable el fin de semana, ¿eh? Un abrazo grande. Y, por supuesto, también el 97.1. Nos vamos entonces. ¿Quieren arreglar la pelota? Nos vamos a arreglar la pelota. No hay problema si tenemos harta música también. Podemos elegir uno de tantos que quedaron ahí en el tintero. Oye, se nos hace corto siempre el programa. Pero igual, bueno. La pasamos lindo. Gracias por todo. Oye, nos vamos con Los Rancheros de Tortén, ¿le parece? Tiene buenas canciones Los Rancheros de Tortén, ¿eh? Saludo a Tortén también, ¿eh? Por vía online los saludamos a todos. Esto se llama Vanita Vanessa. Hasta la próxima. Chau.